0: Junto Río Grande.
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0: Ándale pues, hombre, saludotes. Ahí para la festejada, también para toda la raza, para toda la familia que la acompaña en esta tarde, señores. Continuamos. 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

tarde, señores, el turno de Adolfo Urías. Se llama Serán Sus Ojos. Muchísimas felicidades para Melissa. Continuamos, señores, súbale.

Señores, vámonos con esto de la reunión norteña. Se llama La Muerte en un Coleadero. Saluditos en esta tarde para la familia Galván. Saludo bien especial para nuestra festejada. Saludito para Melissa de parte de sus papis, de parte de sus padres, de parte de su abue, de su abuelita. También por ahí saludotes de parte de sus hermanos, de sus sobrinos, que la quieren bien mucho, que la quieren muchote. Y los mejores deseos, que cumpla muchísimos años más. Los mejores deseos para Melissa en esta tarde, señor. Continuamos. Esto es La Naranjera de Sievers, la más jugosa de todas.

Bueno, pues hombre, por ahí avanzamos con más de la música en esta tarde, señores. Vámonos. Vámonos con esto de los dos de Tamaulipas. Se llama Ayúdame. Felicitaciones para Melissa de parte de sus papás, hermanos, sobrinos. También de parte de su abuelita que la quieren muchote. Que cumple muchísimos años más.

viejote. ¡Vámonos! Saludo para la familia Galván, también para allá, para la raza de Ojo de Agua de Solano. A don Ángel Galván, también para su hijo, saludotes. Los patrocinadores de Acordeones Jugosos.

0: saludotes ahí también para don Ángel Galván, también para su hijo. Patrocinadores de los acordeones jugosos. Mira nomás, hombre, ahora andamos en horas especiales con ellos. Felicitando a Melissa, muchísimas felicidades de parte de toda la familia. De parte de sus papás, de sus hermanos, de sus sobrinos. Ay, ay, ay, saludo bien especial también de parte de su abuelita, que la quieren muchísimo y que le desean cumpla muchísimos años más. A seguir compartiendo en esta tarde, a seguir compartiendo bellos momentos con la familia. Saludo, Melissa, que siga cumpliendo muchísimos años más. Los mejores deseos de parte de su familia y de parte también de la naranjera de Cibers, la más jugosa de toda la web. Por ahí entregamos este tema de los plebes de San Luis, se llama El Tercer Jalón. También por ahí vamos a entregar algo de la energía norteña. Ya nos andamos retirando, señores, muchísimas gracias. Se quedan en buenas manos, creo que por ahí viene el padrino Berna a seguir con otro programa especial. Así que, pues bueno, por el momento solamente mensajes de los patrocinadores, señores. A menos de que por ahí digan, dele barra libre, pues ya es otro cantar, señores. Pero mientras tanto hay que respetar el espacio que están pagando, el espacio que están patrocinando. La programación habitual ya dio a su fin por el día de hoy. Primeramente, Dios, el día de mañana continuamos con más de la programación de la naranjera de Ciber. Por el momento, son programas especiales, señores. Hay que comprender, viejones. ¡Ánimo! ¡Súbale!
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Muchísimas felicidades, Melissa, que se la siga pasando de lo mejor hoy, mañana y siempre, en compañía de sus seres queridos. Esto fue un programa especial. Hasta la mañana. Para felicitar a Melissa, señores. Bien.

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Bueno, pues iniciamos programa especial. Así es. Ya a partir de las 5 de la tarde en adelante son programas especiales como el de ahorita. Este programa es exclusivo para Demetrio, que está cumpliendo años. Un aplauso y felicidades, Demetrio. Dios te conceda muchos años más. Felicidades. Iniciamos tu programa especial de aquí hasta las 11 de la noche.

Muchísimas felicidades, Demetrio. Felicidades hoy en tu cumpleaños. 45, papá. Dios te dé muchos años más. ¡Ánimo! ¡Felicidades!

Y el aplauso para Demetrio. Seguimos en su programa especial de felicitación exclusivo en la Naranjera de Sivers. Este programa aquí hasta las 11 para Demetrio. Muchas felicidades.

Seguimos con el mix de los Tigres del Norte. ¡Hoy no más! Especialmente para el festejado.

0: tomando solo el Demetrio. El Todas Mías, en la barra solo. ¿Qué pasó, Demetrio? Comparte.
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Dice, padrino, la gente está mandando mensajes, pero no los lee. Ah, les di una clave, pregúntale a Demetrio. Le di una clave a Demetrio. Y si no trae la clave, sorry, no lo leo. Porque si no hay una barra libre, tengo que complacer nomás los de su familia, de ustedes, los que están en la fiesta. Pero hay una palabra clave. Si no la traen, lo siento mucho. ¡Vamos, Canela!

ándele, así sí los entendemos. Saludos para Juan Leiva desde Morelos y para Neftali desde Jalapa, Veracruz. Ok, perfecto. Algo de los Ávila. Ya está. Demetrio, ¿por qué no le

los mensajes. Ustedes que pues no tienen, no, se les dio una palabra y pues la neta, si no seguí las reglas, no puedo, mijo. Dice, barra libre 30 minutos y ahora sí empezamos con cumbias. Ah, ok, cumbias. Pero ahorita me pidieron ni de más rico más pobre. Zapal de metro y el traca, saludos. ¡Sobres! Saludos para el tío Pepín. Oye, Demetrio, ¿de dónde eres originario?

Yaquecita también que están pidiendo para Demetrio. Ahí viene la Yaquecita. Aguánteme. Vámonos al paso. Es que ya se reportaron bastantes invitados.

0: complazca, no está complaciendo. ¿Cómo que no? Ya estoy complaciendo. Pues es que también no escriben bien, muchachos. Es la raza de Papantla, Veracruz, México, jarocho. ¡Ah, wey, wey!
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0: Y la voz con la siguiente.

Sirenita. Bueno, pues ya lo vamos entendiendo ahí con los invitados, por supuesto. Un aplauso bien bonito para Demetrio, que se sienta que está a gusto con ustedes, que está pasando a todo dar y disfrutando la música a través de La Naranjera. La Naranjera es de Demetrio, de aquí hasta las 11 de la noche. ¡Vámonos! ¿Me pidieron esta rola? ¡Ahí le va! Luego por acá, Demetrio, ¿qué? ¿Juguito piña? Ah, ok. Sale, vale. Jugo de piña.

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Bueno, pues seguimos con la fiesta, seguimos con el ambiente en esta bonita noche. El festejado quiere el juguito de piña. ¡Vámonos! ¡Venga! ¡Hoy nomás! ¡De arriba Veracruz! Y ya le encargamos tonto mi corazón de los Ávila, ¿ok?

serio? ¿Sí? Entonces nos vamos con el jarocho de la cumbia. Y todos bailando el paso de la metralleta. ¡Súbele! ¡Hoy nomás! A ver cómo se mueve, Demetrio. ¿Te la vas a bailar o qué? ¿Sí, no? Vamos a ver.

también quieren los Peña Sax para Brian y Jerónimo. Cumbias el Pulpo, para Demetrio. Me pidieron Todo mi corazón de los Ávila, entonces suena para seguir con la fiesta. ¡Échale!

que hay un aplauso para el festejado, que por ahí están festejando. Un aplauso para Demetrio, que le está pasando bien a todo dar con toda la familia, los amigos. Y bueno, me están pidiendo música de Quiquín y los Astros. Vámonos con esto que dice...

Bueno, pues, en estos momentos, Demetrio va a bailar su hermoso vals. Un aplauso bonito que se escuche. Y todos van a pasar a bailar el vals. Se aceptan dólares, ¿eh? ¿Ok? ¡Aplauso, aplauso bonito para Demetrio! ¡Que se anime! ¡El aplauso que se oiga bien machín para Demetrio! ¡Ánimo! ¡Aquí está su vals! ¿Quién lo acompaña? ¿Quién lo acompaña, Demetrio? ¡Échale!

¡Aplauso que se escuche bonito! ¡Venga! Los que faltan pasar, por favor, se acepta un dólar, $10, $20, $50. ¡Aplauso, Demetrio!

No, hombre, ya me lo dejaban cara de metro, hombre. No sean malos, muchachos. Tiempo de más que empleamos. Bueno, pues un aplauso bonito para Demetrio, que la está pasando a todo dar, bien a gusto, bien feliz, con toda la familia, con todos los amigos. Aplauso bonito, seguimos con la fiesta.

sé quién. Y aquí más dice allá con el frío afuera, con las carnes asadas. ¡Todo! Estoy siguiendo con la fiesta y el ambiente. Festejando a Demetrio. ¡Ánimo!

versión colombiana, Marino. Sobres, sobres, sobres. Bailamos con la del garrote.

vueltecita, vueltecita. Seguimos complaciendo Demetrio. 45 años. 40. Juventud a los

Y la que sigue, la bailamos suavecito, suavecito. Seguimos festejando Demetrio. Y arriba Veracruz. ¿Y cómo se lo baila, compadre? ¡Venga!

Ok, ok. Bueno, pues tengo por acá saluditos. Dice, te encargo, a ver de este lado, dice, herida de amor. Ok, perfecto. Continuamos con esta rola que me están solicitando. Más de los temas. Ya se cansaron, muchachos. Un aplauso para Demetrio. Deseando que lo esté disfrutando al máximo, que esté disfrutando al máximo su fiesta en compañía de todos los amigos, toda la familia que se encuentra en estos momentos ahí con él exactamente. Claro que sí. Avanzamos con más de la música, muchachos. Vámonos con la siguiente rola. A ver si es cierto, compadre, esta que dice más o menos.

Ya no se ve Demetrio. No se ve Demetrio bailando. ¿Dónde anda? ¡Ánimo! Seguimos. El ritmo. Sabroso, sabroso. ¿Y cómo te mueves?

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se están cansando. Como ya están tomando la silla de alcohol, ya se están cansando. Hay que estar sentaditos cantando puras canciones doloridos. Pero pidieron algo de salsa, dos salseritas nomás y nos vamos, ¿vale? Con las adoridos. Vámonos con esto suavecito, sabroso, para la gente de Veracruz, hermano Demetrio, que festejando sus 45 años. Que le está pasando bien chido, bien gustoso, bien alegre. Avanzamos, muchachos. Y nos vamos con esto que dice más o menos así, las manos arriba. ¡Venga!

¡Y échale! ¡Vámonos con esto! Luego viene la música para dolorido, raza. ¡Claro que sí! Seguimos disfrutando la fiesta de Demetrio en esta bonita noche a través de la Rajera de Cibers. ¿Ya empezó la cantada? Ok, ahí va.

0: Ok, antes de entrar con las canciones de Adoloridos que me están pidiendo, pues bueno, Demetrio va a partir su rico pastel. Vamos a brindarle un fuerte aplauso, bien bonito que se escuche para Demetrio, que va a partir su pastel. ¡Ánimo!
1: Estas

aplauso para Demetrio, aplauso que se escuche bonito, muchas felicidades. Y ahora sí, continuamos con más de la música. Ya se partió el pastel, ya están repartiendo el pastel también, por supuesto. La música para doloridos, así es que vayan pidiéndome sus temas de su selección. Mándenme el mensaje con todo gusto. Seguimos en la fiesta de Demetrio y esto dice...

quisiera decirle felicidades a mi tío Demetrio de parte de Fernando Mendoza. Quiero que le dedique una canción para que siga pisteando a gusto, la del Rey de Mil Coronas de Lalo Mora. Y decirle felicidades a mi tío Demetrio de parte de Fernando. Ahí está, con la siguiente canción, El Rey de Mil Coronas, sepa Demetrio. ¡Vámonos!

favor, te encargo la vieja banca. Y saludos para Demetrio. Vámonos, Recio, con este bolero. Bolero de oro de los invasores de Nuevo León. Seguimos con la fiesta de Demetrio. ¡Ánimo! ¡Ánimo!

que nos acompañan, a los invitados especiales, por supuesto. Seguimos brindando, seguimos cantando buenos temas. Y arriba Demetrio, ándale. En todas mías, según dice.

brindando, ahora van a quemar calorías. A sacar el alcohol, muchachos. ¡Felicidades, Demetrio! ¡Vamos bailando! ¡El paso de la metralleta dice! ¡Échale!

Me la pidieron con los del sabor, Cristina me la pidió con los del sabor. Por eso les pregunto siempre con quién, escriban ahí con quién, porque hay tantas metralletas, hay tantos osos polares y hay tantos sobrecitos. ¡Sale!

No te retires, acércate al micrófono, hijo. Acércate, güey. ¡Échale, échale, échale! ¡Voy nomás! Luego me pide la guayabita, claro.

cobardes.

¡Vámonos a la siguiente!

Ramoncito, ya casi en la recta final. Vamos a hablar unas cumbiecitas de Hugo Ruiz, con todo gusto. Y arriba Veracruz, señores. ¡Ándale, Demetrio! Hoy no más. Nos vamos con el pasito del bebé. A ver si me mandan un video. ¿Cómo bailan el pasito del bebé?

0: saludos para el cumpleañero que sigue cumpliendo años, de parte acá de Doctor de la Casa, desde Mezquití de Carmona, de parte de la perra y la Cocoy. Aquí andamos en la buena sinodía de la naranjera de Cibers.
1: ¡Eso!
0: Y súbele, Demetrio, súbele. Saludos de parte de la perra ahí, sigas cumpliendo muchos años más, viejón. Y que papá Dios te bendiga donde quiera que andes, viejón.
1: ¡Sobres! Se me hace que con este tema me despido, muchachos. Con este tema cerramos el programa de Demetrio. Se llama Me Cargó el Payaso, los caciques. Con este nos vamos, ánimo. Y que se pare a bailar Demetrio, échale. Porque luego sigo con otro programa especial.

Ok, perfecto, vamos a brindarle un fuerte aplauso. Muchísimas gracias, Demetrio. Siguiera pasando bonito. Gracias por invitarnos a ser parte de esta historia, de su cumpleaños. Que Dios me lo siga bendiciendo y que le dé muchos años más. Y gracias por darnos chamba. Un aplauso para Demetrio, que se oiga bonito. ¡Felicidades, gracias! ¡Siguiera pasando bonito!

0: Bonito, gracias, buenas noches. Vámonos a una pausa y regreso a otro especial con los Mendoza Roofing. Gracias, síguela pasando bonito, Demetrio. Y arriba Veracruz, gracias.
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1: Muchachos, esa canción que decía... algo así, ¿se acuerdan? Échenle pues.
2: Ok, iniciamos programa especial patrocinado por Fernando Mendoza. Panino, manda el saludo para Armando y Uciel. Uciel por las cervezas. Ah, ok, perfecto. Vámonos, recio, iniciamos. Fernando Mendoza, Mendoza Rufi. ¡Súbale! ¡Jejepa!

rolita de un de agua para arriba. Ramón Ayala, y salud para todos trabajadores de Mendoza Rufen, que nos pensamos amanecer. ¿Será? No creo. Vámonos, Rezo dice, para irnos, díganle al cualo que se comunique para que se gane su teléfono. Y Armando, que no se vaya. Apenas empieza lo bueno, ¿eh? Que aguante los golpes de la mujer mañana, dice Fernando Mendoza. ¡Vámonos, Recio! Este programa exclusivo para los Mendoza Roofing. ¡Hoy no más! ¡Pura Nadajera, papá! ¡Saludcita la buena, Fernando! ¡Hoy no más!

0: ahijado, adelante.
1: Ese cuál, desgraciadamente, cuál. Te tuvimos un trato y. Perdiste el live, porque. Mira, la radio está suene.
0: ¿Cuál lo reportas? ¿Te conviene? ¡Un iPhone, cualo!
1: ¡Un iPhone, padre!
0: ¡Ya lo quisiera yo, cualo!
1: ¡Mijo! A mí no vas como esto. Solo por días que se dan, pero no, tampoco no se dan los árboles.
0: A mí no vas como. ¡Repórtate, cualo! ¡Te conviene! ¡Vámonos, recio! Otro mensaje, a ver qué dice.
1: Padrino, esa es una llamada a la familia Mendoza. Mendoza, que se reporte, padrino.
0: ¿Los de México?
1: Mis carnales, hermanos Mendoza, que se reporten, padrino.
0: Ok.
1: Y el cuñado Jair Ramírez también, que se pongan las pilas.
0: Ya está.

es pagado por Mendoza Rufin, dice, para ir a la siguiente canción para Uciel y que se reporte Oscar Mendoza. El profe, de cierto, el profe, ¿dónde estará? Se ve que está aquí con la cola para arriba, ¿no? A ver si despierta el pelao. ¡Vámonos! ¡Suena! ¡Chale! ¡Epa! Mendoza Rufin, pagando este espacio en la naranjera de Cibers. ¡Échale! ¡A bailársela!

Ok, ah, ahora sí, ya entendemos por acá. Dice, Parino, te encargo la de Rocío Dúrcal. También las mujeres pueden, ¿eh? Así es que como tu mujer de Mendoza, Rubén, ok. Vamos a poner la canción que me están pidiendo con todo gusto. Y dice, algo tranquilón. Ahí está. Terminación 1990. ¡Sobres!

Okay, seguimos con más de la buena música, muchachos. 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Y bueno, por acá tengo mensaje de Jair Ramírez. Panino, le encargo una rola de Exterminador, por favor. También le digo, vamos a ver. Ok, muy bien.

Ok, por acá dice, vamos a ver, dice, solo para Jenny y Daisy de su tía Carmen. Algo de Raúl Beltrán, perfecto, aquí la tenemos en la mano de volada. Y por acá se reporta también el Jair, dice, ¿dónde está todo el equipo? No los escucho, ¿eh? Los de Mendoza Roofing, ¿dónde andan? También Oscar nos ha reportado, los de México. ¡Sobres! Ahí te encargo la de Tómame o Déjame para Armando.

Ok, vamos a ver ese lado. ¿Quién se reporta? Ah, se reporta mi hija, Fernando Mendoza, dice. Son para Isabel Mendoza que se reporta. A él te encargo la de morir de amor de primavera, dice más o menos. ¡Súbele! ¡Puro Mendoza, Rufín! Dice Yair, dice, ¿dónde andas, Nando? ¡Lo te escucho! ¡Saludcita a la distancia! Hago el laberinto. ¡Sober! ¡Sober!

0: Padrino, ¿ya se durmieron o se terminaron las frías? Yo aquí tengo todavía, ¿eh? A ver, Fernando, ¿qué dice Fernando? Adelante.
1: Estamos dando una última oportunidad al cualo.
0: El cualo ya está dormido.
1: Que se reporta el cualo, padrino.
0: Todavía oportunidad de su iPhone.
1: Estamos bien a mano con él porque. ¿Te acuerdas, padrino, que te mandé un mensaje con él? Que
0: sí, sí.
1: Tenemos un audio bien pendiente y una.
0: No se ha reportado, cualo.
2: Porque cuando es. ¿Cómo se llama esta canción?
0: A ver si se reporta, hijao.

A ver, vamos a ver si este audio se entiende. Ah, lo eliminaron. Bueno. Bueno, pero basta. Le mandamos un mensaje al cualo. Le conviene que despierte.

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Tengo un mensaje por acá. Vamos a ver. Padrino, muy buenas noches. Te encargo la siguiente canción con Caifanes, de parte de su novia Mireya, que lo amo mucho. Estoy feliz por tenerlo en mi vida, especialmente para Fernando. Vámonos. Y esto dice más o menos así. Hoy no más. Hoy no más. Esta te la dedica Mireya, hijao. Súbele. De parte de tu novia. Se llama Te lo pido por favor. Y dice más o menos, ¡venga!

0: Ahí queda ese tema para Fernando, de parte de su novia Mireya. Así es. Que lo amo y estoy feliz por tenerlo en mi vida. Ahí está el saludo. ¡Sobres! Bueno, pues vámonos. Cambiamos radicalmente el ritmo. Dice por acá Jair Ramírez. Dice, ¿dónde estás, Armando? Póngale el siguiente rol a Armando. Que se le quite. Hoy, hoy, hoy.
1: Cállese, cállese. No diga nada porque se me quede mi vieja. Bueno.

Por acá nuestro patrocinador Fernando Mendoza me encarga el siguiente tema a cargo de los Aires de la Sierra. Luego también por acá Yair me está pidiendo algo de los Huracanes, con todo gusto. Ahí vamos poco a poco, muchachos. Seguimos con la mente en esta bonita noche. 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

Ok, Fernando Mendoza, acá se reporta, dice, por favor, Parino, le encargo una canción, dice, Armando dedica a la siguiente rola, dice, a la mujer sin nombre. Ok, también la troca del moño negro, ahorita sale, compadre, vámonos.

0: Dice por acá, saludo a toda la familia que está en contacto en esta noche y ese cualo que despierte. Ahí te encargo del trío Aurora Hidalguense. ¡Hoy no más! ¡Ánimo! A ver, Fernando Mendoza, ¿qué dices?
1: Padrino, hey. Éramos cuatro, pero ahorita solo sobramos dos, la verdad. Ya todos están perdiendo.
0: Válgame Dios.
1: Espero estos se recuperen, si no, el que ya sabes que el que se duerme, pierde. Y mañana será otro día.
0: Es todo. ¡Sobre!

0: Bueno, pues ya despertaron otros. Voy a pasar varios audios que tengo pendientes, Tai Vergal dice, padrino, dice por acá Yair, te encargo una canción del calibre 50 para mi esposa Carmen de Yair Ramírez, que la amo muchísimo. Aquí estamos en sintonía. Ay, carajillos. Tengo mensaje ya de Oscar Mendoza.
1: Padrino, padrino.
0: ¡Ey!
1: Un saludazo aquí, escuchando la bonita audiencia. Y dile al cabrón del Armando que no se pase de abusado. A todos se está mandando a dormir, pues ¿qué piensa? ¿Será camillero o qué, dile? Armando. Aquí estamos, Armando, tazos. ¿Oye? Armando, me estoy echando una vironga aquí, cabrón, también en México se puede. Hermano, si están ahí activos, Yair, familia, ¿a quién se está complaciendo el cabrón del Berna?
0: ¡Oye, este
1: güey! Y el mentado Cualo está conmigo, fíjate que tengo el honor de estar con el mentado Cualo.
0: ¡Oye!
1: Cualo, repórtate.
2: ¡Aquí andamos presentes!
0: ¡Ya se reportó el Cualo!
2: ¿Qué? ¡Aquí andamos presentes todavía!
1: ¡Qué rollo del pollo!
2: ¡Qué rollo del pollo!
0: ¡Ay! ¡Ya despertó el Cualo, señores! ¡Órale, canijo! Se puso buena la cosa entonces.

0: mensaje de este lado, a ver quién se reporta.
1: Sí, aquí estoy todavía. El cual, el mentado cual.
0: ¿El mentado cual o hoy? Hoy.
1: Familia, aquí estoy todavía. El cual, el mentado cual.
0: ¡Ahí está el cualo! Ya se reportó, ya se ganó su iPhone.

0: hermanos Oscar y Chávez Mendoza. De su hermana Carmen desde Tennessee. ¡Saludos, ánimo!
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0: ¡Cualo, no me hagas videollamada, que estoy en Truzan, cabina!

0: ver, ¿qué dice Cualo?
1: Desde las dos familias, de las dos.
0: ¿Hoy?
1: Desde Malila, más grande, de Atoto.

0: Dice Parino, le encargo la siguiente canción de Intocable, porfa. Sobres. Se llama Llévame tu viaje. Tengo mensaje por acá de Oscar Mendoza, el profe.
1: Verna, verna, lo mismo digo yo. Pues si no estaba yo es porque andaba yo en traje de baño.
0: ¡Ah, caray!
1: Pero ya regresé, mira. Bañadito y aquí oliendo jabón.
0: ¿Qué tal?
1: Y a jabón sote porque me gusta lo rústico y lo rudo, hijo de la madre.
0: Ya somos dos, yo me baño con jabón sote, fíjate, la neta. Está chido, con el jabón sote. Hasta te mandan los bichos malos. ¡Ánimo! Pidió Mireya. Se llama Llévame tu viaje. Seguimos en el programa pagado por Mendoza Roof.

0: Y un mensaje por acá, vamos a ver quién se reporta.
1: Un saludo para los carnales de parte de Joel Mendoza. Y un saludo para el cuñado Yair, que todavía está sintonizando la naranjera. Y un saludo para el mentado Cualo, que no se pase la leña del Nesquik. Nesquik, Cualo, chocolate o fresa. Nesquik, no te pases la línea.

¡Atención! ¡Atención! Seguimos con el programa patrocinado por Mendoza Roofing y se reporta Fernando Mendoza. Padrino le encargo belleza de Cantina Los Cardenales. Y ya se ganó su iPhone, el cualo. ¿Escucharon bien? Ya se ganó su iPhone, el cualo.

Saludos a mis hermanos Mendoza de parte de Chávez, la mamá del mentado Kuala, dice. Que se pasa de canijo. Apenas me voy enterando que está concursando por el iPhone. Hay que pedirle que saque 10. ¡Ya se lo ganó! Y que se sepan las tablas. A la derecha al revés. Pero ya dijeron.

Ya dijeron todos que ya se ganó el iPhone el Cualo. Un aplauso para el Cualo. Ya lo dijeron los Mendoza. Ya. Se ganó el iPhone el Cualo. Si te hubieras quedado dormido, nada, Cualo. ¡Felicidades, Cualo! ¡Perfecto! Ahí está. Le van a hacer llegar su iPhone al Cualo. Ahora sí, seguimos con música.

0: A ver, Berna.
1: Hey.
0: Yo soy el interventor de la Secretaría de Gobernación.
1: Adelante, ¿vas a dar fe o qué?
0: Yo debo de autorizarle que ese niño se gane el iPhone.
1: Ok.
0: Mi hermano le dijo que 2 horas lo atendiera y no lo atendió 2 horas. Hasta ahorita se viene conectando.
1: Vamos, canijo.
0: Está bien, si se lo ganó, ya se lo ganó, ¿verdad?
1: Sí.
0: Pero bien lo dice su madre, que se aprende las tablas de arriba para abajo y de para abajo para arriba.
2: Ahí va a estar, cariño. Sí, me las sé, ¿verdad?
0: A ver, ¿cuándo? Vamos a ponerte un reto matemático. 9 por 9, ¿cuánto es? Reprobado.
2: Espérate. Es que, pues, esas no me las sé, pero las mayorías sí.
0: 3 por 3.
2: 9.
0: 9 por 3. Reprobado,
2: espérate.
0: No. Reprobado, Berna.
2: 18.
0: 9 por 3.
1: Uy.
0: 9 por 3, 9 por 9.
3: Yo sí me la sé, yo que me lo tengo a mí, 27.
0: No le toca nada, Berna. Este es. No.
1: Oye, entonces.
0: Tiene más largas las orejas que el.
2: Mira, mira. Ya, no, sí me lo gané porque mi tío comprometió.
1: ¿Ya?
2: Una promesa ya no.
1: ¿Eh?
2: Un regalo ya no se devuelve.
1: Efectivamente, ya dijeron que sí y ya se lo ganó, aunque no se sepa las tablas.

0: pidiendo la siguiente rola. ¡Hoy no más! Dice Fernando Mendoza, son para mi carnal Joel.
1: Una troca americana con placas de Colorado.
0: Tevergal dice, son para mi hermano Joel Mendoza, que está en sintonía. Que pida su rolita.

0: Ok, tengo por acá mensajes. Vamos a ver quién se reporta de este lado. Dice, tengo un mensaje de audio.
1: A ver, pues aquí andamos celebrando lo del iPhone.
0: Ay, oílo bien contentillo hoy. Ni modo, ya se lo ganó, que no se supo las tablas. No se las tuvo, pero bueno, ya fue una promesa y ni modo, como él lo dijo, ya hablaron y ya se lo ganó. Ya es él. Saludos para mi hermano Joel, dice Fernando, y mi hermanita, la favorita Carmen Mendoza. Saludos a la familia. También por acá dice Jair, Panino, te encargo la del 100% hidalguense. Vámonos, ahora sí, que suena el

0: Ok, perfecto. Tengo un mensaje por acá de Oscar Mendoza. Adelante.
1: Berna, mande. Un saludo para mi hermano Joel Mendoza.
0: Ok.
1: Para mi carnal Fernando Mendoza.
0: Sí.
1: Ahí para mi cuñado Jair. Para mi hermanita María del Carmen. Para mi cuñada Mireya y las demás cuñadas que están escuchando ahí en casita. Un gusto aquí estar sabiendo que están ahí conectados, ¿verdad, Berna?
0: Claro.
1: Para eso es la estación, para sentirnos cerca, aunque estemos lejos.
0: Un enlace.
1: Estamos acá en el pueblo, en el rancho. Aquí estoy con mi hermana María Isabel.
0: Ajá.
1: Y con el mentado Cualo. Que ya parece que se ganó el iPhone, pero todavía lo estamos aquí viendo si se lo gana o no se lo gana.
0: ¡Ya se lo ganó!
1: Todavía estoy por definirlo.
0: ¡Ah, caray!
1: Él ya está chillando, pero...
0: ¡Lo vas a hacer llorar!
1: Estoy viendo si se lo gana o no se lo gana.
0: ¡Ya se lo ganó!
1: ¿Verdad, Cualo? ¿Está chillando o no está chillando, Cualo?
0: No.
1: No,
2: Bernadette.
1: ¡Festejando! Bueno, por eso está chillando, porque está festejando. Aquí estamos, Bernadette, bien contentos. Ojalá que un día te des la oportunidad de conocer acá mi bello terruño, mi bello pueblo.
0: Bien, bien.
1: Porque yo tengo la esperanza de irte a ver en la cabina, Bernadette.
0: Cuando gustes.
1: Padrino, y que suene Costumbres de la Sierra.
0: Perfecto.
1: Para mi cuñado y ahí, si ya la sonaste hace rato, no importa, vuelve a sonar, por favor.

0: Ok, tengo mensaje de este lado. Vamos a ver, Fernandón, ¿quién es?
1: Hey, ya ves, ¿cuál? Pues dije, ¿cuál? A que tuvieras bien al tiro. Este golpe de suerte solo llegó 2-3 veces ahí, no vuelve a llegar al cual. Yo te dije, necesitaba estar bien al tiro, pero. Ellos hay que te soplaron, cual, para que tú estuvieras bien pendiente. Está bien, como quiera.
0: Ahí está el mensaje. Dice, te encargo la siguiente manera, por favor, y gracias por todo. Y un saludo especial para mis carnales que están en sintonía. Y un aplauso grande para Armando, a pesar de la golpiza que le espera. Hijo de la mañana. Dice, saludo para mis hermanos Fernando Mendoza, Juan Mendoza, Oscar Mendoza y Chávez Mendoza, la favorita de su hermana Carmen Mendoza, ¿eh? Saludo para mi señor marido, Jair Ramírez. ¡Échale! Y Jair dice, Ramiro, cierra, por favor, dice, para el cuñado Oscar, ya

0: mensaje por acá antes de poner la de Ramiro Sierra que me estaban solicitando. Bueno, bueno.
1: Saludos para todos los que están sintonizando La Naranjera. Saludos para todos los carnales, la hermana también. Y si me pueden complacer con una canción, una de Tribu La Aurora, No Hay Otra Como Tú. Gracias.
0: Ok, ahorita le echamos.
1: No padrino.
0: Ándale, pues, dejado, desde el otro mensajillo.
2: Estoy al pendiente del iPhone porque. El teléfono porque. Andaba riendo las vacas para sacarle la lechita para el Nesquik. Para el Nesquik. Rancho está por allá arriba, de parte del palo, güey. Allá, hasta el monte, hasta la punta del monte. Riendo las vacas para el Nesquik.
0: Ya ven, andaba allá en el monte, ¿qué tal? Ok, vámonos con esta que me están solicitando. Y luego viene Ramiro Sierra, que me pidió Yair. Ya casi nos vamos, ánimo raza, suena.

0: sí, señor. Ahí me salió este lado. Vamos a ver. ¡Échale!
1: Ya andamos al pendiente, familia, para explicarlo.
0: Ajá, va a andar pendiente.
1: Ya andamos al pendiente, familia, para explicarlo.
0: Ya ven. ¡Vámonos con la siguiente, mijo! Dice Fernando Mendoza, dice, saludos especiales para toda la familia Mendoza. Gracias, claro.

Ya la recta final. Fernando Mendoza me encarga la siguiente. Y luego por acá Oscar Mendoza dice: Berna, un verdadero placer escuchar la bonita estación. Gracias, Parino. Que suene el homenaje al maestro Laurita Garza. Y arriba los Mendoza, sí, señor. Después de esta viene el himno de los maestros, Laurita Garza. ¡Súbale, compadre! ¡Vámonos! ¡Ya nos vamos, raza!

0: Sí,
1: esperando, Hernán, ¿no crees?
0: Hoy quiero trabajar.

0: puerquito.
1: ¿Oye? ¿Cuánto vale?
2: Aunque da la duda de lo que hicieron.
1: Dice la siguiente, por favor, dice: arriba la familia Mendoza de parte de Víctor.

0: y me fui sin avisar. Se fue la pantera.
1: Acabo de venir con Maya, se fue la pantera con los firmes del grupo Recluta.
0: Se va.
2: ¡Perfecto! Mientras por ahí se deciden, creo ya está, ¿verdad? Están haciendo la transferencia. El cualo.

0: A ver, vamos a ver, mensaje.
1: Espérame, yo te lo muevo. Ya está hecho, nada más que se mande. Espérate.
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1: Estás tratando con el profe Oscar.

0: Fernando Mendoza dice, ¿qué le dijeron que iban a hacer? Están haciendo el pago, pero no pueden. Fernando Mendoza dice, ya llegó también mi carnal Joel, quiere seguirle. Nomás que por ahí están teniendo problemas para hacer la transferencia. No sé, a ver qué pasó, compadre. A ver, vamos a ver de este lado. Vamos a ver.
1: Estaba allá, está. Tú no te agüites ni te desesperes. Ay, dile a la familia que se levante. Otra hora hasta las 2 de la mañana, si se puede hasta las 5.
0: Ay, hijo de la mañana. ¿Será? Bueno, pues esta hora ya es del cualo. Ya me estoy esperando que se refleje, ¿verdad? Dice Fernando Mendoza, salud para mi carnal Joel, que vino a visitarme. ¡Órale, pues!
2: ¡Ay, qué chula yegua!
1: No se preocupe, hermano. Nosotros ya la enviamos. Ya, esté tranqui.

0: Pues pídame rolas, porque no aparece la cuenta al cualo. Si no es el Fernando, que él como quiera paga, ¿verdad?
1: Pero mi silla la tiene que estrenar.
0: Ya llevamos casi media hora, mijo. ¡Vámonos, recio! Hoy no más. Dice Fernando, aquí sigo, padrino. Aquí sigo.
2: Esto es para ti.
0: ¡Sobres!
2: Mamá. Venga.

0: wifi no jala, el wifi. 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
2: Vamos, soy Fernando Mendoza, ¿qué dices? Sérate.
3: Voy a dormir, padrino. Padrino, aquí estamos bien al tiro con mi carnal. Llegó mi carnal Juan, su familia. Un saludo bien especial para su familia. Estamos aquí bien al tiro, padrino.
2: Órale. Pídeme rolas. Como que ahorita pues no ha podido hacer el pago, el cualo. A ver quién paga entonces.

0: Pizza Roofing, sí señor. Échale. Lleva media hora, cualo. Ya cayó. Ahí está. Oscar Mendoza hizo el envío. Ya está listo, cualo, ya está listo. Gracias.
1: Te chupas la otra, Berna. Ahí va para el Tecate,
0: no te preocupes.
1: Sigue trabajando.
0: Ok, gracias. ¡Sobres! Ya estamos en línea, échale, compadre.

0: tengo mensaje a este lado.
1: No estás tratando con perras flacas, Berna.
0: ¿Qué dices?
1: No estás tratando con perras flacas, Berna.
0: Guay, yo sé, no te preocupes, profe. Yair dice, Parino, pongan en la mochila azul de Pedrito Fernández para el cualo. ¡Vámonos!

0: y esto dice... ¡Y arriba Hidalgo! A ver, se reporta el profe.
1: Un saludo, Bernardo. Un saludo. Un saludo especial, Bernardo. Para mis hermanos ahí en la bella audiencia.
2: Ajá. Joel Mendoza. Bernardo Mendoza, escuchando por ahí.
1: Cuñado Yair y Rubén en la... La memela del perro. Mi Carmelita hermosa, la quiero mucho. Nomás son dos, pero las quiero un chingo. Hace pocos días por poco se robaba un oso. Uy. Un oso se la andaba robando a ella, va.
0: Ah, caray.
1: Hermana, te amo. Y aquí estamos con el Metacualo. Metacualo me obligó a hacer un pago. Pero dice que mañana rompemos la puerca o acabamos con la beca del bienestar que le dio Claudia Sheinbaum.
0: Es todo la Sheinbaum.

0: para Fernando Mendoza, que me pide la siguiente. ¡Vámonos, recio! A ver, mi cuadro,
1: Oye, Berna, mi tío Oscar dice que la... que le eche la de mi ranchito.
0: Ok.
1: Con la de Trío, Alborada y de Alguiense, porfa.
0: Okay. Ok.

Mendoza, sí señor, avanzamos con más de la buena música. Ándale, cuelo, chale. Mira, padrino, aquí seguimos, dice Fernando Mendoza. Es todo. ¡Saludcita la buena!

Dice por acá, dice, ese cuadro rompió el cochinito con tal de completar las 2 horas de asistencia con su tío Fernando Mendoza, ¿eh? ¿Qué tal, eh? ¡Chale!

Seguimos con el ambiente en esta bonita noche. Madrugada, por supuesto. Yair Ramírez me pide la siguiente rolita de Alborada. Se llama ¿Cómo canso ser pobre? ¡Chale! ¡Hoy no más!

0: Dice por acá, saludos, Cualo Mendoza, de tu tía Carmen. Dice que no te duermas, Cualo, no te duermas, Cualo. Ok, vamos a ver, profe. A ver si esta rola que me dice usted. Échale, mi ranchito, dice.
1: Voy a cantarle a mi prieta con sentimiento.
0: No, esa no es la que dice el profe. A ver, muchachos, regrésale a la cinta. Vamos a ver si es este. Ah, esta sí es, profe.

0: andamos todavía, aunque sean las 2 de la madrugada. Allá con mi tía Carmen ya van a ser las 5. Sigamos festejando, mami. Si no, no vale la pena de romper la puerca.
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2: Esa sí es verdad, esa sí.

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1: Dice el profe, ponme un trío, por favor. Es que no es Lucha Villa, no, es el trío Andate Huasteco, nomás que ahí canta esa muchacha. Pero bueno, vamos a ver si por acá está otra. Vamos a ver, échale. Es con el trío Nueva Imagen. ¡Vámonos, recio, profe! ¡Súbale!

0: Señor.
1: Ok, tengo mensajes. Vamos a ver de este lado.
2: ¿Qué quieres, padrino? ¿Qué quieres, padrino? Tengo un paladar exigente. Y aquí seguimos escuchando. Y dile a los hermanos que no se duerman. Total, mañana es domingo. Hay que estar activos. Hermano Joel, Fernando Mendoza, María del Carmen, cuñado Yael, todos pónganse a las vivas porque ya va a amanecer. Pónganse cabrones, ya va a amanecer. Es el cual lo que es capaz de romper la otra porca que tiene. Porque él va a seguir pagando la fiesta, sí.
1: Vamos, canijo.
3: Saludos, familia, saludos. Aquí estamos disfrutando. Disfrutando aquí en Manila, Hidalgo. Saluditos, hermanos Fernando, Joel, cuñado Yair, hermano Oscar, mi hermana la favorita María del Carmel, de parte de
1: la favorita.
3: Su hermana Isabel. Saludos, familia. Aquí sigamos en sintonía. Un abrazo a todos y los quiero mucho.
1: Ok, dice Yair, para ir a la siguiente. ¿Qué?

por acá Oscar Mendoza, dice, Parino, también que suene y resuene para mi carnal Fernando, soy Rufero, con gran afecto, seguimos degustando de la bonita programación, Berna, súbele. Luego por acá, Yair, me está pidiendo el troquero.

0: Malila está cerca de Huejutla.
1: Después sigue la rufiada. Ahí va pa' mis compas, Romero.
0: Lo de Acuapa.
1: Échenle ganas.
0: ¿Por dónde está Malila?

0: Hay mensajillos, vamos a ver quién se reporta. Bueno, son varios.
1: Un saludo para
2: la enfermera María Isabel Mendoza.
1: La enfermera María Isabel Mendoza.
2: Que la escuche con sus hermanos.
1: Que aquí la escucho con sus hermanos.
2: Es mi madre.
1: ¿Ya? Es mi mamá.
0: Ah, órale.
1: Este mentado cuelo.
0: Ok.
1: Ella es la encargada de hacer el mentado cuelo.
0: Ah, la encargada de hacerlo.
1: 3 horas de Huajuta a Marila.
0: Oh.
1: Sí, perdón, te haces 2 horas.
0: A ver, de Huejutla, 2 horas, a ver, déjame checar. Es que estoy checando en el mapa a ver si me doy una vuelta por aquellos lados. Malila está cerca de... Ay, parino, luego te pones a buscar, ¿verdad? Está Malila, está... vamos a ver. Jiloco, Maxustepetetla, Acuapa, Joyotitla, Contepec, va sobre la carretera Tamazunchale, en la carretera Tamazunchale, da más o menos por allá, a aquellos lados está en tronque, hago 4 horas más o menos, está cerca, no está tan lejos. A ver qué dices de este lado, hija, adelante, te escucho. A ver, Cualo, ¿qué dices, Cualo? A ver.
1: Él está en medio de Zacualtipán y Molango.
0: Ah, Molango, que ahorita checo entonces. Vámonos con más de la música. ¿Qué rollo me están pidiendo de este lado? A ver, Oscar, ¿qué dice, profe?
2: Mira, Berna, tú subes de Huejutla, subes a Tancinol y estás aquí en tu pueblo. Cuando gustes, acompáñame, mira, nos hacemos una barbacoa. Pura barbacoa de horno. Pura.
0: Sí, pues me podría que por Tamazunchale, está cerca.
2: Fernando, ¿sí o no?
0: Sí.
2: Mi hermano te va a decir sí o no. Ahorita lo vas a decir sí o no. Okay. Cuando quieras, Berna, te vamos a atender como en la casa, cabrón.
0: Ya dijiste, pelado, Sobres, comandante. Más de la música, muchachos. Y vamos a aventar la siguiente rola que me están solicitando. A ver, ah, no, el zorrillo, no, esa no. Halcón Huasteco que me están pidiendo. Mi niñez en pasado, ya la puse. El violín alegre, échale.

Vamos a ver, el profe está escribiendo que está, dice, pero así es, toma la Tamazunchale, Huejutla, ajá, y de ahí para arriba rumbo a México. Oh, sí es cierto, sí, ya estaba checando en el mapa. Ok, vámonos con algo más de la música, muchachos. Vámonos con los Tucanes de Tijuana. ¿O qué rola me quieren pedir, mis estimados? Ya se calmaron. El Yair, el troquero, ya se la puse. Pues ya como que están medio cansados. ¿Cuál quieres, Oscar Mendoza? Pídeme rolas, porfa. Vámonos, recios, señores. Avanzamos con más de la buena música en este programa especial. La Horita Garza, el himno.

Ok, perfecto. Y estaba checando el mapa, estaba checando el mapa, hombre. Vámonos con la siguiente, compadre. Dice más o menos así. Suéltale, ahí para el profe que está escuchando. También el Yair quiere la troca del moño negro. Ok, sale, vale. ¡Hoy nomás!

Ya nos acercamos al final del programa, muchachos. Tengo dos rolas que está pidiendo por acá Yair y el profe Oscar Mendoza. Vámonos con esto que dice.

0: Bueno, bueno.
1: Padrino, padrino, aquí seguimos a la buena escucha. Escuchando esa bonita rola y ojalá que Dios nos permita encontrarnos por acá en esta hermosa parte de la Sierra de Hidalgo. No por presumirte, pero estamos donde hay vida, cabrón.
0: Yo sé.
1: Espero que un día se nos dé por acá. Ponme una canción de esas que... de que tú ya sabes que a mí me gustan y que... A los maestros les atrae mucho. A los maestros albañiles. Me pones la cal en piedra.
0: Ok.
1: Por favor, Berna. Cuñado Yair, ¿vamos a seguir chupando o no, cabrón? Ya no se dice, ya no se dispara nada, ¿eh? Ya no se está disparando nada. Óyeme, la escopeta estaba cargada, pero ya no. Ya no se está disparando nada. Cuñado, ¿vamos a seguir chupando? Hermano Fernando, o él, con tu permiso, vamos a seguir disfrutando, hermano. Estamos en la pura vida. Quién sabe si vamos a amanecer o no, pero estamos.
2: Mendoza.
1: Estamos.
0: El sol.

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1: 2 con 36.

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3: 3 con 14.

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3: 5 con 14.

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3: 6:13.
4: Buenos días, señoras y señores. Gracias por volar en Aerolíneas Los Reyes de la Cumbia. El comandante y toda la tripulación les damos la bienvenida a este

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1: 6 con 37.

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2: 7 con 16.
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4: ¡A huevo!

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Señores, muy buenos días, bienvenidos. Bienvenidos a la Pirinola. Échele, viejo, échele, échele. Saludotes ahí para el patrocinador, a mi compa Omar. A la raza de Pinal de Amoles.

Échale, dice por acá mi compa Chuy, mándame saluditos para José, el gran varón que anda buscando macho. Anda buscando hombre que le atore a pistierre, también a chupar. Saludito mi compita, aquí andamos en la trabajación. Mándele saludos al burro.

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1: ¡Échale, mi compito! ¡Saludo para toda la raza de Pinal de Amoles! ¡Especialmente para la familia Carvajal! ¡Pura leña gruesa! ¡Mi compa Chuy, cuando caiga

0: Dice por acá mi compa Chuy que le aviente un pedito a mi primo.
1: ¡Ay, ay, ay, ay!
0: Saludo para Uciel Carvajal. Ahí le va, mi rey. ¡Ánimo, viejos!

Chele viejote para ir de los temas solicitados en esta mañanita de domingo. Vámonos con esto de los chacales de Pepe Tobar, cuando caigan las hojas. Mira nomás, dice, porque mi compa Chuy, saluditos. Saludos desde el barrio del Mamey en Christian City, Florida. Para toda la raza de Tierra Blanca, Guanajuato. Le encargo una rolita por ahí de los Inquietos del Norte, la de Caiga Quien Caiga.

Se llama En Tu Pelo. Saludo para mi compa Ramiro Sánchez. Dice por acá mi compa Chuy, póngame la canción de María de la Luz de Chalino Sánchez. Saludo para la gente de La Cabra, Mezquitic de Carmona.

Saluditos, ahí le encargo la canción del cepillo por ahí de los armadillos de la sierra. Saludo para toda la raza en sintonía, también para los concreteros BGA del compa Canario. Saludos desde Florida, bendecido día.

¡Échale, mi carnalito! ¡Saludo para toda la raza del Pescadito Ranch! ¡Saludo para el maestro Alfredo! ¡También por allá para mi compa el Sánchez! ¡Saludos también a mi compa Roberto Loredo! ¡Para toda la familia Loredo, señores! ¡Continuamos! ¡Ahí para mi compa Bolillo! ¡Para mi compa Bolillo!

Chela, mi compita, puro veneno. Saludito para la familia Mendoza Perdomo, que se encuentra en Wilmington, North Carolina, con la canción del infiernito.

Ahí tengo un compa que trae la cruda bien adentro. Saludo para mi compa Tacho Alvarado. Saludote, viejo bárbaro. A seguir pisteando, viejo.

¡Chele primazo, vámonos alocando en esta mañanita de domingo! ¡El fin que no nos gusta la pisteada! ¡Ay! ¡Ahí para mis chavalones de Paquetería Hernández! ¡Saludo bien!

Señores, continuamos, nos vamos al ritmo de los traviesos de la sierra. Se llama De Lejecitos. Ahí saludito para la familia Carvajal, hasta mero final de Amoles. Señores, continuamos. De

0: Puerto Norteño. Se llama Sigo Pa' Adelante, ¡ay no más! Saludito también por allá para mi compa, mi compa Tacho Alvarado. Saludo para mi compa Santiago, por ahí viene también su rola, viejota, no se me desespere, ahorita sale. Dice por acá mi compa Chuy, aviénteme la de Dinosaurios de Grupo Firme y Raúl Beltrán. Ándale pues hombre, saludo para la terminación 2338. También dice por acá, mándame saludo para el viejo Fau, saludo para Guiatarro. Y andan bien crudotes. A ver carnal, pásale de una vez, pásale.
1: Mándame un saludo para el Guitarro y para el viejo Fausto, que andan bien crudotes.
0: ¡Ay, viejos bárbaros! Dijo por ahí un compa, ahora sí les llegó la cruda.

0: acá mi compa Chuy, te encargo la gitanilla. Saludos para el tío Humberto Carvajal.
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0: Y también para toda la familia Carvajal hasta la...

se ponga a chambear de parte de su primo Huicho. Saludo también para los Villafuertes de Tlaxcalilla, Hidalgo. Dice, ¿por qué le encargo por ahí una canción?

¡Échale, viejota! Por ahí nos vamos con lo siguiente de Carlos y José Viejonas. También por acá de este lado dice mi compa Chuy, te encargo la canción de la tragedia del vaquero. Mi rancho. Saludo para la señora Conchis, también para mi compa Juan, el Gavilán.

0: Chuy, aviéntame. Saludos al 12 con la de lo logré por ahí de los hermanos Rodríguez. Ya dijo carnal, ahorita sale. Mi amigo Chuy, ¿qué digo amigo? ¡Hermano! Salúdame para la raza de Plazuela que radica por toda la Unión Americana. Póngase los tres de la sierra de los norteños de Ajinaga. Esa es de las caras. Pues sí, viejo, te se la voy a cobrar bien caro. Ya ve que dicen que cobramos los saludos. Hernández Construction de Minneapolis, Minnesota, el corrido de los Mendoza. De los hermanos Banda. Ándale pues, carnal. Enseguidita sale. Mi compa Chuy, la muerte del pelavacas de Chalino Sánchez. Saludo viejote, puro Guanajuato, de parte del Talibán Gómez. Saludo para la gentecita de Agua Amarga, Pinal de Amoles, que te estamos escuchando. Ándale pues, hombre. Para toda la raza de Pinal de Amoles, a la familia Carvajal. Saludotes, hombre. Pura leña gruesa, señores, no cabe duda. Saludo para mi compa Omar, patrocinador de este espacio de La Pirinola. Mira nomás, hombre, cómo suena.
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0: ¡Ay, nomás! Echándole más mole que arroz, como siempre, viejotes. Y también saludotes. A ver, aguántame, carnalito, aguántame poquito. Saludotes ahí para el tío Humberto Carvajal, también para el primo Osiel Carvajal. Hace ratillo se andaba poniendo celoso que quería un pedito. Oye, ¿qué más, carnal? ¡Ándale! Señores, continuamos, hombre, tanta legata como que no se vale. ¡Queremos seguir pisteando! ¡Queremos seguir echando desmadre! ¡Vamos!

0: ¡Ándale, compadre! ¡Que no! Para...
1: ¡Échale, mi carnalito! Por ahí entregamos la siguiente rolota. Y saludo para mi compa Omar, que por ahí nos estaba solicitando el pelao de rancho. ¡Chingona rola, mi compa! ¡Chingona rola! Saludo para toda la raza de Querétaro, viejones. La raza de Pinal de Amoles.
2: Mía y no se la libro a nadie.
1: Y saludote para la Indomable. A mi compa Pluma.

0: fijo el maíz. Si andaba, cambió. Señores, muchísimas gracias a toda la raza que se estuvo reportando, viejos.
1: 3, 2, 1.
0: Ya nos vamos a las domingueadas jugosas. Dice, ¿por qué mi compa Chuy? Mándame saludo para toda la raza del rincón. Arriba la delincuencia. Mi compa Chuy, póngase. Me gusta tener día 2 por ahí del Halcón de la Sierra. Saludo para el Gorilazo, también para Francisco. Puro Roma Escalante. Saludo para Chely Salazar. Muy buenos días, Chely. ¿Cómo andamos? También por acá para Alex Dimas. Dice, por acá, primo Chuy, saludito para mi jefita Esther Zambrano, hasta Rancho Nuevo. Te encargo la canción de Eso y Más de Carlos y José. Ahí, porfas. Saludo para mis compas de Santiago, de parte del coche desde la playa Rhine. Saludo para la terminación 4798. También dice por acá, saludo para Coco, también para Lencho, que van rumbo al trabajo. Saludos hasta la parada del Zarcido. Ahí sí se puede, póngame la del dueño del palenque. Mi compa Chuy, saludo para Noel, también para Luz, saludo para Rafael, a Daniel, que andan en la pura friega en Oklahoma. A la raza que anda cortando tabaco por allá en North Carolina, especialmente para el Cañas y el Hermoso, que son los más gays. Saludo para Felipe Zamarripa, que radica por allá en las Carolinas. Muchísimas gracias. ¿Qué onda, Chuy? ¿Cómo andamos? Saludo para... Un saludo para mí. Ah, caray. Ya dijo. Saludo para mi compa Chantín.
1: Las viejas.
0: Saluditos, dice por acá, muy buenos días, señor locutor. Le pido de favor.

0: Le pido de favor el jueves primero de octubre. No, hombre, todavía falta, carnal, aguántame. Muy buenos días, viejote. Suena fuerte la naranjera en la unidad 60 de transportes, pura yupisa. Aquí con mis pasajeros en la capital potosina, porfas. En cada vida de Pepe Tobar, porfas. Saludo para Rodolfo, a mi compa Jorge Padilla, a mi compa Chuy. Saludo para la raza de Houston, Texas, de parte de Jorge Padilla. Mi compa Chuy, saludo para todos acá por Rhode Island. Para Juan, Abraham Redentor, Alejandro, también para José Juan. A la familia Olvera Martínez de Rancho Nuevo, saludotes. Mi compa Chuy, saludos acá desde el estado de Luisiana, de parte del Negro Villarreal. Sale pues. A mi compa Quirino Muñoz, también por acá para la terminación 6183, la terminación 4825. Dice por acá mi compa Chuy, mándame saludos al Peque de la Laja, a don Armando de la Laja. También a toda la Quelicada. De la Laja, de parte de teléfono. Muy buenos días, mi compa. Muy buen programa, y es afirmativo, yo también los escucho desde Tijuana, voy pa'l jale, saludos hasta mi Tamazunchale, querido, que pronto andaremos por allá, saludos en cabina, de su compa Chuy, ora tocayo.
1: 2, 1.
0: Saludos para la gente de Carnitas El Tío, también para la gente de Panadería Valderas, a la compañía Ruiz con la rola Sigo de Pie por ahí de los Ávila. Saluditos también para la familia Morales López. Saludos también para Brendita Itzel y Constanza, que están en las caballerizas acompañándome de parte de Tino Durán de Santiago, Nuevo León. Saludos para el Gato Martínez, también por acá para Juan Llamas, también para todos los de su taquería El Rey del Taco Rico. Compláceme con la canción del Merquetengue del Pantalón de Grupo Legítimo. Saludito para todos. Sale pues, señores, ya no alcanzo con lo demás. Muchísimas gracias a toda la raza que se estuvo comunicando, viejotes. Yo me retiro, mi ausento, me voy a las domingueadas jugosas. Ahorita nos vemos, no me tardo, muchote.
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ahí para festejar a todos los cumpleañeros del día de hoy. Saluditos ahí para mi compa Vicente, mi compa Chantín. Saludotes hasta Norte Carolina. Saludo a mi compa, ¡súbale! Es la naranjera de Sivers, la

0: Se viene la suma con mi compa Javier Rosa. ¡Ánimo!
1: Dice por acá mi compa Chuy, saludo para la familia Hernández Ochoa de mero ranchito Los Rojas, de parte del gallo que ya se la anda curando. Ahora viejo apartado. No te la creas, mi rey, súbele. ¡Lupe!

0: Chela dice para acá, mi compa Chuy, saluditos cordiales. Ranches. Saluditos para Raspados y Botanas, Linillo Rivera y Cookie Zavala desde mero Agualulco. Ahí le encargo la canción de Eso y Más de Carlos y José.
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Pero ya pasamos con esto del conjunto Río Grande. Se llama Amantes y Amigos. Ándale pues, hombre, por ahí avanzamos también con esta rolota. Saludo para mi Coquis. Saludotes hasta Llantera, Santa María, hasta Memphis, Tennessee, y saludotes. Y mi bello San Luis Potosí, dice por acá de este lado. Pura naranjera, la más jugosa de toda la web, la que hace desmaye, compaye. A ver si podemos. Saludote para mi Coquis, hombre, súbale.

nomás, hombre. Saludote para mi compa Toño López. Ahí viene su relota, viejo. Y aunque sea escondidas, pues ya, ¿qué más? Dice para acá mi compa Chuy, póngame una rola a los tres de Zacatecas. Ahí para mi compita Tacho.

mamá viejote. 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Saludotes a la mana.

0: ¡Ey, no mames, compita, traemos puro veneno! Y luego no nos goofy. A ver, ¿qué traes tú, mamá Coco? ¡Pásale!
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0: ¡Se me antoja un pinche caguamón! Me va a regañar el padrino, ya me...

0: Vamos con esto de Beto Quintanilla, se llaman las cuatro camionetas. A ver, mi compa Tigre de la Pagua, ¿qué trae, viejo? Te pásele.
1: Qué hablo, compa? Aquí el Tigre de la Pago reportándose desde Brooklyn, Georgia.
0: ¡Órale, órale!
1: Para toda la bandera que por ahí está bien activada con la más jugosa.
0: ¡Agui, agui!
1: Ahí le quiero encargar con permisito una rolita que se llama Recuerdos Tristes de Liceo Robles. Ahí, porfa, si se puede, con permisito.
0: ¡Claro,
1: ahí
0: claro!
1: Estamos, viejón. ¡Saludita la buena!
0: ¡Ándale!
1: Compa Chuy,
0: hey.
1: Ahí te encargo Recuerdos Tristes con Eliseo Robles, si se puede.
0: ¡Simón!
1: Aquí del Tigre de la Pago reportándose desde Brooklyn, Georgia, por favor, ahí te la encargo.
0: ¡Simón, carnalito!
1: ¡Saludotes!
0: ¡A Wilson! ¡Sale! Nomás le recomiendo, viejote, que me espere con el primer mensaje, porque ahorita ya se había volvido a enfilar. Ya se enfiló dos veces, carnal. Con el primero que me mande, nomás aguántame un poquito las carnes, viejote, con... Ahora sí que con muchísimo respeto y porfas. ¡Vámonos! ¡Súbale! ¡Súbale!

0: saludo para la familia Hernández Ochoa del mero ranchito Los Rojas, de parte del gallo que ya se la anda curando. Mi compa Chuy, póngame la canción de la estrella del grupo Laberinto.
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0: Míralo nomás, hombre, dice por acá, saludotes, ahí para ti en cabina. Y muchísimas gracias por hacernos el domingo más chingón. Y todos los de la naranjera de Ciber, saludo para los de Dolores Hidalgo que radicamos por acá en Brenham, Texas. ¡Saludotes!
1: ¡Súper!

Vámonos, señores, la rola de Eliseo Robles. Recuerdos tristes, puro veneno. Saludito para mi compa el Tigre de la Pagua. ¡Súbale, viejote!

0: es el merequetengue del pantalón y se baila todos a la pista.
1: Mejor se la cambiamos, viejote, se escucha bien gacho. Dice por acá, viejote, muy buenos días, póngame la canción de las arañas de Grupo Legítimo. Saludo para el Campomocho, también para Chucky de la Lomita, que son fans del Señor de la Panzona. Gracias, carnal, te agradezco. Nomás que la canción se escucha bien gachote, mijo. A veces por eso es de que decimos, no, viejo, esa no, porque se escucha bien, bien gachote, bien feyote. Es que como son canciones en vivo, mijo. Espero me sepas entender, pero ahorita una rola que también es movible. El merequetengue del pantalón. También dice por acá mi compa Chuy, le encargo la risueña de Conjunto Bravo. Saludo para Panchito, también para Lucecita, hasta la redonda, que ya están bien puestos para mover el cuchicú. Que son pura yupisa. Ándale pues, hombre, salúdate para Panchito, también para Lucecita, la raza de la redonda. ¡Súbale!
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Dice por acá mi compita Chuy, compláceme con la canción de Los Hormigueros. Saludo para mi compadre Chuy. Y para mi compa Güero, mi compa.

Échale mi compita por ahí, nos vamos con lo movidito. Saluditos, ahí también para los chavalones de Paquetería Hernández. Saludo para el patrón Sergio, la patrona Erika, la manager Iris, a mi compa Lolito. Saludito para Areli, también saludos.

Oye, cuéntame por ahí, nos vamos con esto de Beto y sus canarios. Se llama Mi Novenario Perrón. Dice por acá, muy buenos días, mi compa Chuy. Te encargo un saludito para mi hermano José, que escucha en Virginia, de parte de Charlie desde La Laja, Tex. Muchísimas gracias, la naranjera es la pura verdura.

Que lo quiero bien muchote, que disfrute sus vacaciones. ¡Súbele, padrino! Mi compa Chuy, saluditos desde Austin, Texas. Compláceme con ese soy yo, por ahí de los pajaritos de Tacupa. Saludo para el Palmeras, al Panda, al Checo, pura gente del señor de las triponas. Y a ver qué nos recomienda el doctor porque andamos bien malos. ¡Viejote! ¡Veneno mata veneno! Lo que haya pisteado ayer, pero pistealo al doble.

de Tacuba, eso soy yo. Dice, ¿por qué cómo andamos, viejotes? Si se puede, le encargo. Las rejas no matan, de Beto Pantorrilla. Saludos para el compa Marcos, al compa Pifas, al May de los Vázquez. También

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le dice por qué tocayazo, póngame la cabrona de la banda Jerez. Saludos hasta Charlotte, North Carolina. Saludos para Jackie, también para Jesús, que están en escucha de la más jugosa, de parte de su papá Chuyín Almendares. Ándale, viejote, por ahí nos vamos con esa rolota. También dice por acá de este lado, mi compa Chuy. Saludos para usted, viejote, póngame

0: Topán. Por acá de este lado tenemos audio. A ver, carnal, pásale de una vez.
1: Compachuy, saludo acá desde Texarkana.
0: ¿Sale?
1: Yo me la ando curando con una panzona.
0: Ya está.
1: Todo por culpa del More. Saludos. Si me puedes complacer con una de El Fiero. No sé en qué estación ahorita estén, pero se llama Los Siete Reales. Saludos.
0: Los Siete Reales. Ya está, mi carnal. Dice por acá mi compachuy. Saludos a mis hermanas. Selene, Lourdes, Julia, Cecilia, Tere, Carolina, Eva, a mi esposa Nancy Vega, que escuchamos en diferente parte de Texas. Ponte borracho indecente de los

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Misael Pedraza, que anda bien en crudote. Saludos para el compa Philly de Texas. Dice por acá mi compa Chuy, saludos a la tercia de los ruferos, los más perros para comer croquetas de México. Encabezado por el maestro Don Migue, en Oklahoma, la mejor estación, pura buena música. Invasores de Nuevo León, ya no te amo, porfas. Ahí te la encargo. Saludos, mijo, ahorita sale su rolota. Aguántame las caras.

para mi compa Cristian Contreras, también para acá para mi compa Benito Bautista, a la raza de Houston, Texas. Mira nomás, aviénteme el mujeriego.

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2: ¡Ándale pues, hombre! ¡Hasta ahí llegamos! 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Saludote para los patrones, al patrón Sergio, a la patrona Erika, a la manager Iris, a mi compa Lalito. Saludo para Ketita, también para Areli. Dice por acá mi compa Chuy, saludo para Tacos Don Lencho, también para Chapo de la Fruta, Mercado Salvador.

0: con el San Juan del Bravo, que están desde temprano escuchando al compa Yupi. Saludo para los López de Matancillas, a la raza de Berraca, de Mata. Saludo para Santiago Robles, acá por Santiaguillo, que ya anda destapando las primeras barrigonas. Ándale pues. Saludo carnalito, también dice por acá viejote, andamos en sintonía, no pido rolas, ¿para qué si pones pura lumbre? Saludo desde Merito Real de 14, gracias carnal. A ver mi compa, échale.
1: Qué dice compa Chuy? Buenas tardes.
0: Buenas tardes. Aquí andamos viejo.
1: Ahí le echo, a ver si me puedo echar una rolilla.
0: A ver.
1: De Carlos y José, el enamorado, el fracasado, algo así.
0: Ahora.
1: Ahí para saludar a toda la gente de Rocío, Texas y la Gustadero y la Huerta, vámonos. Y saludos para Don Wilson y para la Rojiza.
0: A Wilson.
1: Para mi cuñado, Lápiz. Que andamos echando pinches pandonas desde las 7 de la mañana, jurándonos.
0: No,
1: y aviéntate un rap.
0: ¿Un rap?
1: Chuy.
0: ¿Un rap? Mejor este era, carnal.
2: ¿Qué calor está haciendo?
3: Ay, mamá, aquí estoy. ¿Quieres que te prenda el aire?
2: Se me antoja un pinche caguamón.
3: No, mamá, luego te empedas. ¿Te hacen daño?
2: Jalas o jalo.
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0: ¡Ay, viejos! Se me antoja un pinche caguamón. Échale.
4: Compa Yupi, hey. Es un placer con Dile de Crimi y la Leyenda.
0: Sale.
4: A la raza de Dolores Hidalgo.
0: Sale, carnal.
4: Échale. Compa
0: Yupi, sube
4: a la
0: oficina,
4: pura
0: chuiza. A Wilson, pura
4: yupiza,
0: viejo. Ahí le va. Ya se me andan acabando las balas. Ya necesitamos nuevo parque. Mi compa Chuy, mándale saludos. A ver, tóquele. Tócale como quieras, se te va a pagar, dijo el padrino. Mándame saludo para mi hija Yatsiri. Dígale que ya se ponga a hacer qué hacer. Saludo para Chino Tobías, dice por acá con la canción de Morena de Pelo Largo de Isidro Rentería. Saludos a toda la raza del refugio desde Oklahoma City. Saludo para la terminación 6108, carnal. Ya no alcanzo.

0: sus chalanas que andamos laborando acá en La Labor, San Felipe, Guanajuato. Muy buenos días, saludo para toda la raza de Ocampo, Coahuila. Tocó trabajar en domingo. Póngame una canción de Julián Álvarez, de las nuevas, Llévala a la Luna. Ándale pues, hombre, saludos a la terminación 7641. También dice por acá mi compa Churro, feliz dominguito, viejón, bien crudito, aquí haciendo paperwork. Con una modelito ya me eché mi menudito. Ahí compláceme con una rolita perrona, la que más te guste. Tú te peinas solito, mi compa. Arriba la compañía Juan Mata Long Service. ¿Qué pasa, mi compa Chuy? Mándame saludos, que andamos bien y barra. Póngame la canción del Destino de los Indomables. No, hombre, viejo, ya no alcancé. Le encargo saludito para los Miranda del rancho La Vieja hasta California. Mi compa Chuy, si alcanzamos, si se pudiera... Póngame la canción de Cruzando el Puente de los Cadetes. Muchísimas gracias, mi compa. De parte de Charlie para la familia Hernández. Compa Chuy, saludo para los maestros esos que no los quieren en su casa. Saludos hasta Merito San Felipe. Saludo para el maestro Doncera, también para su compañía. Sale pues, viejote, muchísimas gracias. Yo me retiro, me ausento, me voy y me largo. Se quedan en buenas manos, ahí viene... Ahí viene mi compa el Roncomán. Saludotes acá para mi compa la perra. Ládrame, perra.
1: Compa Chuy, saludos acá de la perra de los Vázquez.
0: Échale.
1: Reportándose aquí en la mera sintonía de la naranguera, mi compa Chuy. Súbile, ponle en la bolsa de mi saco, me encontraron tu retrato.
0: El mío.
1: Ahí a ver si entra mi compa Chuy. Saludos, puros doctores de la casa, viejón.
0: Ya está, mi pura compa perra.
1: La de Maíz Prieto.
0: Ya está. Dog Sound. Y los doctores de la casa siempre con la naranjera de Ciber. 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Ahí te va a atender mi compa Juan Quintanilla, mejor conocido como La Perra. Ese no te muerde, no es como los policías. Vámonos, viejos, muchísimas gracias. Ahí quedamos con los mensajes, ya no alcanzo con lo que resta, viejos. Tengo chingo de mensajes, bendito Dios, pero ya no alcanzo. Luego me regañan, que porque ando robando tiempo. Bueno, ahí nos vemos, señores, que se la pase chido. Muchísimas gracias a los patrocinadores, a Paquetería Hernández, al patrón Sergio, a la patrona Erika. Muchísimas gracias, nos vemos en la próxima. 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

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De aquí hasta las 4 de la tarde. Y arrancamos por acá con este programa, señores. Acá con los temas para toda la raza que anda curando la cruda, los que anda por ahí echándose una panzona. Saludita la buena a todos los crudos. Andas crudito, mijo. Ahí, bueno, pues comenzamos. Te invito a reportarte 487-121-4393, teléfono en cabina. Un saludo para gente de Valles, Colón, dice, Colonia Lomas del Real. ¿Puede poner el diccionario del Agua Azul? Perfecto. Saludos, Jorge Ramos, ¿cómo andamos? ¿Qué tal de calor por allá, por Ciudad Valles? Un saludo por acá, dice, para la gente de Austin, Texas, dice, por ahí con Quiero Ver Tus Ojos. Quiero verlos ya, de los Cardenales, ¿verdad? Ahí toda la gente de Las Palmas, ahí para el Panda. Al Checo también, saludos a toda la raza. Gracias por sintonizar la más jugosa de la web, por reportarse, Bota y Sombrero. Dice por acá para... Diciendo crudo, ponme la rola a la novia de todos del Cornelio.

Agua Azul se llama el diccionario. Seguimos con los saludos por acá para toda la raza que se reporta. ¿Cómo andamos, mi tangamana? Ahí le encargo. Vengo a despedirme del río. Ahí para el May de los Vázquez, al compa Marcos Pifas. Que hoy se ve y se gana, dice. Dice, hoy gana la América robando, pero gana. Acá en sintonía con los Morenos de Fuego.

Dice, ¿por qué para mis hijas Fernanda, Valeria y Melissa, póngase cinta entera del golpe? Solo para mi esposa Jessica y mi hijo Eliseo, que andamos acá escuchando la naranjera a todo volumen, la más jugosa en la web. 12:30 de la tarde, señores, de este bonito domingo 27 de septiembre. Roncomán, porfa, ponte la era del gallo, la era del gallo, dice. Allá para las cochinillas, porque de Tokio, Japón, de parte de su servidor, Perreta Vanegas. Se llama Freestyle de los hermanos Pinoza, bota y sombrero, ¡súbale! Mira para el cuñón moto, los texturos arremangados, quedan con todo echándole ganas.

Buen domingo, raza. No se mire la carnita asada, no se miren las guamas. ¿Cómo anda la banda, hombre? Hay que echarle ganas ahí a la cura del día de hoy. Dice por acá, saludo por ahí para la raza por acá de Borracha, por acá de Guadalupe Victoria, de parte de Cocolíneas. Buena recomendación para el Marcos Pifas May de Dallas, el Quiotazo, que la cure, no les pegan. Con el Cardenal, ese caprichito, y a beber panzonas.

0: Saludos para toda la gente que anda echando legal a toda la raza. Están solo en Mezquitilla Carmona de Houston, Texas. Dice, para que la gente salude de La Paz, con una canción, un merquetengue. Dice, grande de caderas de Conjunto Bravo.
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0: Oiga, y manda un saludo a la gente trabajadora de Montelongo. Si les tocó trabajar el domingo, acá de parte del Periquín, el número Paipa de Illinois. Hay un saludo para el Ratón, para el Chucky, para el Caña y para el Diablo. Gracias. Ahí con una rolilla de laberinto.
1: La que caiga. Gracias.

Pasándole con más de los temas acá en este programa de Bota y Sombrero, patrocinado por el Moto desde Fort Worth, Texas. Dice por acá, para Huilole, ahí de Palma Frita con llantas cuadradas, con la canción Regresó la Pantera con Terribles. Por ahí le mando saludos para todas. Dice las bandas de guerra de San Diego, La Unión, Guanajuato, que escuchan La Naranjera, La Rosa de

0: Vámonos de Pozo Nuevo.
1: ¿Para quién?
0: Saludo aquí para los de Pozo Nuevo.
1: Ya está, saludo para Natalia López, alias el Pingüinote, el Bebé, por ahí para el Chilas, el Toro, el Buchas.

amigo Chelino Sánchez, ahí para el Tacho Alvarado, que dice que no le ha entrado la cruda todavía. A la Rosa Chiapas, que estamos escuchando, Birmingham, Alabama. Dice para mis hijos Stephanie, Salvador, Mateo, Isaac y mi amor Nancy Vega, dice que escuchamos acá en Gran Prairie.

¡Súbanle a su radio y vámonos con más rolas! Reporta la gente de Caballo, de Guanajuato, de que si va a salir o va rumbo a la labor a San Felipe, Guanajuato.

Vámonos como de las rolas por acá. Esto que se llama Si no me falla el corazón, de Los Increíbles. Acá le envío un saludo, dice, para el carnal José. Ah, es Jorge. Ah, es José Vigil. ¿Qué? Y Yuspe Reyes. Andamos en la chinga loca.

0: ¡Ánimo, cuñado! ¡Saludita la buena para los tectores arremangados de Fort Worth,
1: Texas! Para toda la Arlington, Texas, que estamos aquí los Leos trabajando duro y machín, y hoy nos la estamos curando aquí con unas coronitas aquí con el primo Luciano Leos. Saludos a toda la raza de Montezuma, Providencia, puro naranjera de Sirius. Saludos, mi gallo. A ver si nos complace con el Cachas de Oro, mi amigo.
2: Oro Potosí.

show de Bota y Sombrero este domingo a toda la raza del Carrizal de Guadalupe. Radicando en Beaumont, Texas. Con algo de refuerzo norteño, présteme la bike, Roncoman. La traje el Motas, no se quiere bajar desde ayer.

0: Vamos bailando de merequetengue, grandes caderas, el conjunto Bravo, no le saque.
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0: Un saludo para la tuna, el mota, el chepe, para el Lalo, que le tome el Lalo porque se calienta. Saludos en cantina.

0: Que chille el asador, hombre. Lindo día, bendecido, dice Palaerria.
1: Ronco, aviéntate el cantinero. José Alfredo Jiménez. Acá para el diablo que es hora de tapar. Virongas acá en el depósito.

La casita de Loma con Caciques, con saludos para el moto, dicen mis padrecitos por ahí de parte de Lidia. Suena el estilo potosino de Caciques, casita de la Loma. Saludos a la raza por acá de la Vuelta a Querétaro, que anda por acá bien crueles. A toda la gente de todos los Tamaulipas del estado de McMill, Texas. Ah, Tennessee, ¿es Tennessee? Sí, algo así, McMill, algo así, sí, yo creo. Dice Armando Ávila, Tomás Lara, dice por acá Tony Fuentes.

0: Ahí para Carolina Lara, el barrio primero del refugio que nos sintonizan. Saludos para aquí, buenos días. Tardes, digo.
1: Para de Moctezuma, ahí para la zona de la Santa Cruz, acá radicamos acá en Indianápolis.
0: Órale, pues, saludazo.
1: Adelante.
0: Adelante, adelante.

La raza que se reporta, ¿cómo andamos, Roncomaro? Nos tocó chambear, dice. Andamos armando unas paredes. El Borgor, andamos malotes de la cruda. Por ahí pónganse la última entrega de los Terribles del Norte. Se reporta el Pelón de la Ponciano Arriaga. Para toda la gente de Jacala Hidalgo, que andamos acá en la pulga de Arlington.

0: La niña entera de Siebert.
1: El amor del pobre. ¡Ahí le va, pariente! ¡Se llama El amor de un pobre! ¡Vámonos con banda!

Tirio Palma, el amor del pobre, se llama para toda la raza que anda curando la cruz, viejones. No le afloje, échale bonito que suene el tamborazo. Roncote como andamio, saludos a la familia Olvera Martínez del Rancho Nuevo Sánchez, Olvera, también San Ciro de Acosta. San Ciro dice, Gobea Olvera también en el aguacate, dice por acá, Jiménez Olvera, Rancho Nuevo de José, Gobea Olvera, que le echen ganas con la que sigue.

Milagro se llama con Rufles Norteño. Ponte la cena de Chalino Sánchez para el Rufles. ¿Cómo anda el Rufles? ¿Ya sacó la panzona o qué rollo? Al puro llavazo Rufles Norteño, el conejo de Querétaro. Saludita la buena, hombre. Ya llegaron acá las frías a cabina. Gracias al Cuño Moto desde Fort Worth, Texas. Viejones, ánimo.

Llegó para quedarse Invasor en Nuevo León, viejote. Por acá un saludo a la gente de Querétaro que nos sintoniza, a toda la raza Querétaro, a los Gámez, Rodríguez y Chavero, parte de Rolando Izquierdo. A ti, sí, la carnita asada, hombre, la gente plazuela que están por acá echando panzón, no sé, por la falla Luciana. Dice para Moto y mis jefecitos, ahí, por favor, con el coco rayado. Para el coño Moto, el patrocinador de este programa.

Dice por acá un saludote, buenas tardes, para saludar, dice, a toda la familia de la colonia agrícola El Naranjo, de Cárdenas, saludos para el tío Moto de Forgo Ortega, de parte de la familia Bonilla del Valle de Texas.

0: ¡Chúpale fiesta! ¡Fiesta Vidal! Ahí en la Nostalgia Ranchera, hice de los caciques ahí para San Luis, para Chelelo, Velázquez, el Tara, el Eric, el Guillermo, el Oscarín, para disfrutar la tarde y la prima, dice.
1: Ese coco que quiere López, de La Palma no alcanzo yo. Ese coco que quiere López.
0: Échalo para Alejandro Nieves de Rosario de Márquez, Querétaro. Cumpleaños en el que las mañanas, dicen las mañanitas. Saludos en Cantina Cocomán, se puede por ahí una canción. Algo de los Ávila con esa de No Me Olvides. Buen domingo, cervecero. Desde Río La Dolores y algo, Guanajuato.

A toda la banda de la Loma de San Francisco. Para Emilio Ramírez Mata, que se encuentra en Brenna, Texas, que es cumpleaños de parte de su tío Moy Mata. Y la pucha desde Gómez Farías, Tamaulipas.

Loma, ahí para el Wally del Ocio, el Chicano. Ahí para la, dice la panzona de Los Mar. Es una canción viejo, pero no perreo de Los Indomables. Cedral, saludo para todos, Dolores, Hidalgo, Guanajuato. Ahí con la novedad, viejón, que ya estamos acá vendiendo las baicas sin asiento y las tangas de trompa elefante. Allá en la pulga de Gran Prairie. Nomás que pregunten por el May.

A Víctor y Alba y Daniel Plasencia radicando en Dallas, Texas, desde el mero León, Guanajuato. También por acá una canción dice Tampico Hermoso de las hermanas Huerta. Flor hermosa para Moto y toda mi familia, parte de Gale.

San Miguel de Allende, especialmente a la familia García Cerritos hasta el rancho de la banda. Saludos para Juan Ladrillero y a mi sobrino Osvaldo. El gordito que no saca nada, dígale que nos invite y se dice que se motive. Mándele un hora, huevón. Desde el barrio El Mamey, saludos a la gente de Crescent City, Florida, para toda la raza por acá de Tierra Blanca, Guanajuato, Curala Cruda. ¡Eben!

Maizó para Maritza Díaz de San Nicolás, que cumple 13 años en San Nicolás de los Montes, Tamazopo. ¡Felicidades! Ahí está Cascarone, Loma Prieta por acá, César Álvarez, Javier. Salud por ahí, Javier. ¿Qué dice? Muñiz, Wally

Hermanos, banda, y seguimos complaciendo con los saludos por acá en el WhatsApp de cabina y en el inbox de la página web de La Naranjera a las 2:23 de la tarde. Saludos hasta Guanajuato desde Oklahoma. Póngase una canción perfecta de los alameños. Dice por ahí, va el saludito a la labor de Cárdenas, que por allá también hace aire desde cabina. Gracias. Especialmente a Dalia, que es cumpleañera el día de hoy, cumpliendo 34 primaveras.

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2: De un rancho otro, Dinastía Tosante, La Ronco, por ahí saludo para Juan, Hugo, Berna, Julio, Paco, Alganzo, Redentor, Chino, Güero, José, Juan, Familia Olvera, Martínez, Rancho Nuevo,

Esto se llama Los Hoyitos del Respeto del Norte. Acá saludando por acá, dice a todos los subietas de Dallas, Texas, aparte el sobrino. Acá andamos acá con las pipeliners. Ahí en Utah. Ahí dice, ponle play un corrido de Juan Corona con Laberinto hasta Napa, California. Ahí doña Juana, doña Juanita, doña Juanota es mi tía. Dice, hoy está cumpliendo 50 primaveras.

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Dice primo, disculpe la molestia. Es para decirle que si por favor me puede complacer con la melodía que se titula Todos quieren esa prieta para complacer a Hilaria Pérez, de parte de su nuevo amor, que la ama con toda la alma, con todo el corazón.

Échale cuñado, no le aflojes. Los hinta la buena, toda la banda que anda echándole ganas. Ahí para el Valdío Ríos, el Güero, hasta Houston, Texas. A la gente de San Felipe, Torres Mochas, Guanajuato, que andamos con todo en Tulsa, Oklahoma.

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1: ¡Y échese un grito, compadre! Dice para Melinda Esposa Ana García, acá en Denver City, Texas, que se quedó con ganas de ir a la Feria del Pueblo a San Felipe Torres Mochas en honor a San Miguel. Al man es su carnal Alex, allá de Greenville, Texas. ¡Salucita la buena, viejo!

Gracias al barrio con laberinto. Solo para Cristian Díaz de México. Ánimo, racilla. 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Saludo para el Carmelo Reyes, la crema de San Diego.

con ladrillero, que le tome la corona o le pica la gallina a mi sobrino Osvaldo. Dígale que también se salga, dice, a la de la casa. Ya le llegaron las coronas bien muertas. ¡Hora, viejos mandilones! En la morenaza de fuego, como no está Charquillo, con la que son todos quienes aprietan indomables. ¡Mira cómo ando! El vato está Rock Hill, Sur Carolina, para la raza por acá de Querétaro, Guanajuato, Río Verde también.

Avanzando la comadre de los temas por acá en este programa Botas y Sombreros, saludando a la gente, buenas tardes acá de San Miguel de Allende, un saludo para la familia Noria Hernández, el rancho de San Valente, para el mero mecánico perrón de Emory, Texas, Hand

0: andamos.
1: Fuera, cuñado. Oiga, cuñado, puede poner la canción. Cariño, ¿dónde andarás? Ahí se llama La Rola, cuñado. Ahí con los Tigres del Norte. Y un saludo para mis jefecitos, ahí para toda mi familia. Ahí para todos los que están en sintonía de la mera mera, la naranjera, la más jugosa de toda la web. Por favor, cuñado. Ánimo, cuñado.
0: ¡Ánimo! Dice don Berna Robles, papá de las casillas, radios de internet, de parte del Gato Martínez. Cariño, ¿dónde andarás? Tigre del Norte, los jefes de jefes. Saludos para todos los feos de Salvatierra, Guanajuato, parte de La Loma. ¿Dónde?

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1: Mira, un saludo, dice, póngame una canción. Dice de Invasores, la de Tres Encajuelados. Ahí para saludar, que le tomen. El Lalo y saludos.

se apaga la lumbre, dirían los invasores, para soplarle al carbón. Una canción de Casa de Pedra, Los Halcones, San Luis, para el compa Chivo. Ahí saludo a la familia por acá, Márquez, El Rincón,

¡Échale, cuñado! ¡Vámonos con otro que se llama el Tecolote de los Pumas del Norte! Corridazo para la raza pisteadora. Eso porque el señor Miguelón del Panalillo, se lo voy a Potosí, también anda vendiendo carnitas. El Michael, por ahí para que se arrime toda la banda.

es el lunar, Gilguero del Arroyo. Un saludo para Melissa, Valeria, por acá Fernanda, Ana y la Doña. Y Homero Mendoza, que busca mejor futuro con el Moreno del Pedregoso. Dice por ahí, canción, una del Sueño Truncado de Escuadra Nueva para la Pipo de los Pirules, Dolores Hidalgo, Guanajuato, llegando a las 3:15 de esta horita tarde de dominguito, raza. Ahí está la familia, por acá Palomo de la Estación Crucitas, desde Monterrey, Nuevo León.

Vete todos los chacales con las necedades. Se llama, como dice por acá, señor de las tangas, algo de los cadetes lindares, cumbres de un verde mezquite. En la prenda querida que echamos hace rato ya salió esa canción. Entonces el padre Ramón que anda sembrando cilantro.

ahí le va el saludo por acá para la raza de Guanajuato, que se dejen caer la greña acá a la asada de elotes. Ahí para los de Cas, dice algo de Caciques para el Rufle. Pero son de Texas, para saludar al

Acá para toda la gente, para el. Dígale al Gerber que saque la carnita asada, mi Gerber. No se ha apartado, no se come solo. Gente del Cerrito de la Cruz también que se reporta por ahí desde Charleston. Mi compita, saludos de cabina para toda la familia por acá, allá por La Pagua, de parte de Gavin Wilson. Allá la familia Pérez, Mendoza, familia Gómez, Pérez, Partida Pérez, Arredondo Pérez, Grimaldo Pérez, Pérez Muñoz, que estamos acá echando unos elotes en la presita Villa de Guadalupe. Ese de Lucio Peña ya le echamos hace ratote, ya echamos ahí el Lucio Peña, ¿eh?

Ronco por acá para San Marcos, Begoña por ahí para Los Rosas, dice que andan ladrilleros allá en Arkansas. Ahí para King Court, Colorado, que ya anda pedillo de parte del Blacky.

Ahí le va a saludar toda la raza por acá de Jichú, Guanajuato. El equipo de béisbol, los Padres de San Diego, que nos fuimos, dice, a Texas, Villa de Reyes, y ganamos. Francisco Garza, Colis y Julián, para la raza de Rayón.

0: tal? ¿Qué tal, compa Ronco? Buenas tardes, ¿cómo estás? Saluditos aquí para la sobrina Estefanía Jiménez, acá en West Palm Beach, está cumpliendo años. Salud para la gente de Aguascalientes y a todos los que nos acompañan aquí, de Honduras, de México, Colombia. Y si me puedes poner las mañanitas por ahí para Estefanía Jiménez. Gracias, compa. Las mañanitas, por favor. Gracias.
1: Saludos para Willy, Liliana, Gabriel, Vera, su familia radicando en Dallas.

sus nietos, Josecito, Liam y los compas del Cerro de Campo, Amatepec, Tejupilco, Estado de México, de Luis Álvarez, allá por Atizapán, México.

0: ¡Sobre, sobre, muchachos! Pues yo te quisiera. Pero bueno, ya se fue el ronco y pues aquí estamos, porque vamos a darle con horas especiales. ¿Cuáles los mensajes que quedaron pendientes de este lado? Vamos a ver. Dice, eso para el Chiquilín y el Chichimbre. También eso para el Tadeo de Vista Hermosa. Hay mensajes de voz por acá.
1: ¿Eh?
0: Ah, ok, es que el ronco tiene acelerado, ¿verdad? También de este lado dice, no se olvide de mi canción, por favor, buenas tardes. Tampico hermoso, hermanas huertas. Copa Roco dice eso para mi papá Audencio, de Noria, de Rancho San Valente, San Miguel de Allende, Guanajuato. Saludos, linda tarde, eso para mi hermana, eso para el Tacho de parte de la Herria. Guárdale pues, al Tacho de parte de la Herria. Dice, ¿qué onda? Solo para Fort Worth, Texas, solo para Germán de Guanajuato, que rica no sin Texas. Mi copa moto.
1: Ahora, cuñado, oiga, cuñado, puede poner la canción. Corazón, aquí te quedas con los invasores de Nuevo León. Por favor, cuñado.
0: ¿Cuál?
1: Corazón, aquí te quedas con los invasores de Nuevo León. Ajá. Por favor, cuñado.
0: Ok.
1: Cuñado. Échele a diestra y siniestra, cuñado.
0: Ok, corazón, aquí te quedas. Con esa, vamos a cerrar con esa rola que pide el patrocinador Moto. Dice otra solo para Michael, que ya acabó las carritas y los tacos y ahora anda echando micheladita. Sal y vale. De este lado, Cristian Vázquez también dice: saludos para la gente de los Vázquez, ahí para el Chago y la Iris, la Lupita, la Belén, la Chito, el Chato, la Maru, la Eve, el Cuñao, el Matancero. Ahí te encargo las niñas caguamas. Señores, señores, pues bueno, vámonos con esta canción. Me despido, solo para el Moto, patrocinador oficial. Y regreso después de una pausa, porque ya vienen los programas especiales. Ahí ya no hay complacencias, a menos que den barra libre. Yo les digo, ¡sale, vale! ¡Vámonos!

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1: Ok, iniciamos programa especial dedicado para Don Bence González, que cumple 78 años. Muchas felicidades, Don Bence. 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Va a ser barra libre para la raza, pero tienen que mandarle saludos a Don Bence por su cumpleaños. ¡Sale, vale!

Estamos en programa especial dedicado para don Bence González, que cumple 78 años. Su programa especial en La Más Jugosa, de parte de su hija Nelly y su nieto El Gordo. Es barra libre, siempre y cuando le manden saludos y felicitaciones a don Bence. Si no, nos sale el mensaje. Así de fácil, mijo.

Don Vence, que sigue cumpliendo muchos años más. Y la siguiente canción me la está pidiendo Mayolo, dice. Berna, solo para Don Vence de parte mía, que cumpla muchos años más. Vámonos con la siguiente que me piden. ¡Suena!

Bueno, pues continuamos en este programa especial dedicado para Don Bence. Dice, felicitaciones para Don Bence de parte de Blasa y Ponga Lago de Pumas del Norte. De parte de Chanito Herrera, su amigo de años, ok. También por acá dice, para Don Bence de parte de la familia Ruiz Rocha. ¡Saludos!

Por acá, Samuel Antonio, que Dios lo siga bendiciendo a don Vence. Perfecto. Que le dé muchos años más de vida al Señor. Y le encargo, le ponga la canción de Árboles de la Barranca con Juan Valentín. ¡Ánimo! Que se

Continuamos en este programa especial dedicado para don Bence González, que está cumpliendo 78 años. 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Felicidades para don Bence y que Dios lo siga llenando de bendiciones. Ya le encargamos el regalo caro ahí para el festejado.

0: programa especial dedicado para don Bence González, que está cumpliendo 78 años. Tengo un mensaje por acá de este lado.
1: ¿Qué hago, padre? No, ahí le encargo la rola que se llama El Deseo de mi Padre, de los caciques, ahí por favor y con permisito, y saludos para el festejado, para el viejón don Bence, acá de parte del Tigre de la Pagua, desde Brunswick, Georgia. ¡Saludotes!
0: ¡Venga!

0: Continuamos festejando a Don Vence. Feliz cumpleaños. Saludos desde Napa, California, con esta canción. También de parte del gordo, saludos para Don Vence. ¡Ánimo, ánimo! ¡Chale, compadre! ¡Herria!
1: ¡Herria!
0: Ahí anda la herria, saludos. Seguimos el programa especial, Don Vence.

Seguimos con la fiesta, seguimos con este programa especial dedicado para don Bence González, que está festejando su cumpleaños, 78 años, gracias a su hija Nelly y su nieto El Gordo. Y bueno, uno de los temas que me pide por acá el compa Mayolo, dice, una de las favoritas de los relámpagos hay para el festejado. ¡Vámonos!

Seguimos con los temas, el agrado Don Bence González. Ahí por acá dice, sobre Don Bence, mis mejores deseos para él. Salud para mis hijas Connie y Brenda Itzel, mi esposa Prissy, de parte de Tino Durán, de Santiago, Nuevo León. Saludos, ahí para el festejado. Un fuerte abrazo para Don Bence también, de parte de la Gusana, saludos, sí. Algo de huracanes del norte, claro.

Saludos especiales para Don Vence, de parte de David Nieto, por supuesto, y de la Burra de Monclova, que lo felicitan cordialmente en este su programa. Y pues bueno, por acá dice, solo para Don Vence, feliz cumpleaños, que Dios lo bendiga, y le encargo algo de huracanes. Ahí está.

0: Oigan, seguimos con más de la música. Nuestro patrocinador, Mayolo, por acá dice: ahí le encargo la siguiente cancioncita, hay para el festejado. Sobre, vámonos. Y esto dice más o menos:
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Bueno, continuamos en este programa especial dedicado para don Mense González, que está cumpliendo 78 años de parte de su hija Nayeli y su nieto El Gordo. Y nuestro patrocinador Mayolo dice por acá: Berna, te encargo el parrandero con la migra para los Salazar del barrio primero. ¡Vámonos, recio!

Bueno, seguimos con los bonitos temas en esta bonita tarde, por supuesto, para el festejado don Bence González, de este programa. Dice, de parte de su hija Anelie, dice, muchas felicidades para mi papá, que Dios lo deje cumplir muchos años más con nosotros. Le encargo la siguiente canción que se llama Una cerveza con mi padre. ¡Continuamos, señores!

Seguimos con la música, señores. Festejando Don Bence González de parte de su hija Nelly y su nieto Gordo. Y por supuesto, nuestro patrocinador Mayolo, que por allá anda. Más de los temas, especial para él. ¡Felicidades! ¡Ánimo! Ahí va Don Bence también. ¡Feliz cumpleaños! Muchos años más desde Memphis. Saludos especiales. Temprano dice para mi amado esposo Mario y mis hijos Kimberly, Mario Jr., Ismael, Jimena, de parte

Seguimos con la fiesta con Vence González. Dios le conceda muchos años más de vida. Y claro, los mejores deseos de todos los que trabajamos aquí en la naranjera de Sivers y también de su hija Nelly y su nieto Gordo. Dice por acá, Berna, por favor, la siguiente canción de Los Alegres de Terán de parte de su yerno Pedro Salazar. Continuamos y esto dice...

Un aplauso para Don Bence, un aplauso para Don Bence, que está disfrutando al máximo este programa a través de La Naranjera. Muchas felicidades y bueno, la siguiente canción también para Don Bence, que cumpla muchos años más de parte de Jorge Padilla.

Buena música, por supuesto, dedicada para don Bence González. Dice por acá, Berna, te encargo la siguiente. Se llama La Cantinera. ¡Oye más! ¡Súbale! ¡Ahí para el festejado! ¡Ah!

0: lanzamos. ¡Felicidades a don Bence González!
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0: Y esta se la dedica a la gente de Santa María del Río, ahí para el festejado. ¡También para don Bence! Hago de caciques de parte de Camaro y sus yeseros de San Luis, rifándosela en San Juan de los Lagos. ¡Chale!

para Don Vence, que la está pasando bien feliz, bien contento ahí con la familia y todos están conectados a través de la naranjera de Cibers. Me encarga por acá, dice, eso para Don Vence, que Dios le dé muchos años más de parte de su amigo David Rojas, el rey de mil coronas.

los temas que me están solicitando. Por acá dice mi compa Mayolo, dice Berna, por favorcito, ahí te encargo la canción, dice para don Vence, que la pase lo mejor de parte de su amigo David Rojas. Me refiero a ti, de los temas. Vamos, dice.

Seguimos con más de la música, complaciendo a Don Vence, que está bien feliz, bien contento con toda la familia. De eso se trata, y que Dios me le dé muchos años más. También reciba saludos especiales de parte de David Nieto, la burra Monclova. Ándale pues, la gente de la calle ancha del refugio, ahí para Don Vence González.

Continuamos con más de la buena música, por supuesto. Ahí avanzando con más de los temas para don Bence González, que está festejando su cumpleaños. 78 años, bendito Dios. Y que Dios le regale muchos años más. De parte de su hija Nayeli y su nieto Gordo. ¡Saludos!

que ya viene una promoción bien fregona, por allá por Florida. Que escucha por allá para Alex Benítez, que escucha allá en West Palm Beach, Florida. ¡Ándale pues! Programa especial con Benche González.

convence. Que la sigue pasando bonito en este día de su cumpleaños. Dice por acá la siguiente canción. Dice, felices 78 primaveras. Te quiero mucho, papá, y que Diosito te guarde muchos años más para seguir festejándote. Tu hija, Nelly. ¡Venga! ¡Venga!

Bonitos temas en este día tan especial, cumpleaños de Don Bence, que está disfrutando con su familia. Bien bonito, muy bonito, y felicitaciones por parte de todo nuestro auditorio. Y pues viene el siguiente tema que me están pidiendo por acá. Dice: te encargo la del huérfano del dueto Azteca, de parte de todos sus nietos y nietas que están aquí festejando con él. Vámonos con esto, dice.

Seguimos en el programa de Don Bence González de parte de su hija Nelly y su nieto Gordo. Y nuestro patrocinador Mayolo, el de las 15 letras. ¡Échale! ¡Ánimo, Don Bence! Ahí también es para Don Norberto, hasta Florida.

Ok, por acá dice, vamos a ver, se reporta Mayolo. Dice, Berna, por favor, te encargo la siguiente canción de las Jilguerillas de parte de su nieto, el gordo, para don Bence González.

con la fiesta, seguimos con el festejo en honor de don Vence González, que cumple 78 años y tiene su programa especial en estos momentos aquí en la Naranjera de Cibers, de parte de su hija Nayeli y su nieto El Gordo. Perfecto, trae por acá, dice, felicidades para el señor, dice, con la siguiente canción, muchas felicidades.

dice que lo conocen, son vecinos. ¡Órale! Los Lara del barrio primero. Que conocen a Don Bence y le mandan felicitaciones. Bueno, pues vámonos con la siguiente canción que me pide por acá nuestro patrocinador Mayolo. Dice, padrino, por favor, me refiero a ti, pero con Lalo Mora de parte de sus hijas. Ok, vámonos. Ahí para Don Bence, que es de la calle ancha, es todo puro refugio. Don Bence, felicidades. La naranjera está en la misma calle, más que del monumento para acá, para la secundaria, para Rodadillos. Vámonos, recio, puro